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Nadie viene al Padre, nadie

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impactó. Y es que cuando tú ejercitas la gratitud, como lo estás haciendo esta noche, decir: Señor, es que tú eres quien me salvaste, tu sangre me lavó, tú me perdonaste. Cuando estás cantando, ejercitando gratitud, todo el temor, la ansiedad, la angustia, la desesperación es echada fuera, porque los científicos han demostrado que la misma parte del cerebro que se activa cuando tú sientes angustia es exactamente la misma parte que está encendida cuando decides ejercitarte en acciones de gracias. En otras palabras, no puedes estar sintiendo al mismo tiempo gratitud y ansiedad. Tú y yo decidimos si vamos a estar ansiosos o vamos a estar agradecidos. Así es que, ¿qué les parece si continuamos con gratitud, honrando al Señor y bendiciéndole?

dile gracias. Exprésale tu gratitud. Exprésale tu gratitud. El Salmo 103 dice: bendice, alma mía, al Señor. Bendiga todo mi ser su santo nombre. Bendice, alma mía, al Señor, y no olvides ninguno de sus beneficios. Dícele al Señor: no me olvidaré, Señor. No me olvidaré. No me olvidaré de tus beneficios. No me olvidaré que me perdonaste. No me olvidaré que me sanaste. No me olvidaré que me rescataste. Vamos, en tus propias palabras, dile gracias, Señor. Gracias por la salvación. Gracias por el perdón. Gracias, Señor, por las nuevas oportunidades. Gracias.

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Bendito sea, Señor. Qué privilegio recordar este legado de himnos que nos ha sido entregado. Y te pedimos que nunca sea olvidado. Y yo recuerdo también cómo cantábamos después de esta canción.

Padre Santo, cuán necesarias son esas letras y esa oración, esa petición en estos días donde el amor de muchos, dice tu palabra, que se enfriará. Pero nosotros clamamos, Padre Santo, que envíes

0: sí, Señor. Amén.
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dile gracias. Exprésale tu gratitud. Exprésale tu gratitud. El Salmo 103 dice: bendice alma mía al Señor, bendiga todo mi ser su santo nombre. Bendice alma mía al Señor y no olvides ninguno de sus beneficios. Dice la Señor: no me olvidaré, Señor. No me olvidaré. No me olvidaré de tus beneficios. No me olvidaré que me perdonaste. No me olvidaré que me sanaste. No me olvidaré que me rescataste. Vamos, en tus propias palabras, dile gracias, Señor. Gracias por la salvación. Gracias por el perdón. Gracias, Señor, por las nuevas oportunidades. Gracias. Oh, eres tan bueno, Señor.

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Moisés, en Éxodo 33, del verso 2 en adelante. Padre, tú me dices que saque este pueblo, que guíe este pueblo, pero no me has mostrado, no me has declarado a quién enviar.

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y levantar tu voz y decirle: te amo, Señor. Te amo, Señor. Amamos tu nombre, Señor. Gracias por morir por nosotros, Señor. Tú compraste nuestra vida a precio de sangre. Y hoy te decimos que te amamos, Señor. Que no tenemos cómo pagarte, Señor. Solamente levantamos nuestra voz fuerte y te decimos, Señor, que te amamos con todo el corazón. Te amamos, Señor, porque tú has sido bueno. Tú eres bueno y tú serás bueno. Dile una vez más.

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Aleluya. ¿Cuántos tienen libertad para alabar al Señor? ¿Cuántos tienen libertad para alabar?

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0: maravilloso Jesús.
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Nadie viene al Padre

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Hay unos brazos de amor que en esta noche están abiertos para ti. 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

Si vivimos, para Él vivimos. Si morimos, para Él morimos. Somos del Señor Todopoderoso.

Jesús le dijo, yo soy el camino, la verdad y la vida. Nadie viene al Padre

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Si morimos, para Él morimos. Somos del Señor Todopoderoso.

Nosotros vamos donde quiera que él vaya. 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

Si vivimos, para Él vivimos. Si morimos, para Él morimos. Somos del Señor Todopoderoso.

0: Aleluya. ¿Cuántos tienen libertad para alabar al Señor? ¿Cuántos tienen libertad para alabar al Señor? Vamos a clamarle con gritos de júbilo.
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Entonces, iglesia, te voy a decir algo. En el Salmo 150, la palabra de Dios nos exhorta a alabar el nombre de Cristo. Y es una exhortación. ¿Sabes lo que Dios pide de todos nosotros? Es una alabanza genuina, una alabanza verdadera. A veces quizás vienes con problemas, vienes enfermo, vienes en una situación que quizás dices, nadie me entiende. Hoy Dios quiere hablar a tu corazón. Hoy Dios quiere derribar esas murallas que te están estorbando, esas murallas que están estorbando dentro de ti, de lo que tú no puedes ver, de lo que tú no puedes ver, y que tu corazón dentro de ti lo sabes. Y la única manera que tú vas a poder derribar esas murallas es que tú seas obediente a Dios. Que tú puedas decir, Señor, hoy yo te entrego mi vida completamente a ti. Hoy yo vengo a adorarte, yo vengo a alabarte, porque sabes, donde está el Espíritu de Dios, ahí hay libertad. Y hay libertad en ese lugar. El Espíritu Santo está aquí. Desde el momento que tú entraste por esas puertas, el Espíritu Santo ya estaba aquí, esperándote para cambiarte, para poder transformarte. Pero si tú no pones de tu parte, vas a salir peor de este lugar. Y no va a ser culpa mía, no va a ser culpa de nadie, va a ser tu culpa, porque tú no quisiste abrir tu corazón para que el Señor realmente te tocara y transformara tu vida. Por eso el Salmo 150 nos exhorta y nos dice que la alabemos con trompetas, que la alabemos con címbalos,

respire. Es decir, que todos nosotros en este lugar estamos respirando. Todos aquí Dios nos ha dicho, nos dijo: hoy te voy a dar vida para que vengas a alabarme, te voy a dar vida para que vengas a glorificarme. Tú sabes cuánta gente allá afuera hay que quisiera estar hoy aquí en este lugar. Cuánta gente que está en medio de esas cuatro paredes o en una cama de hospital, que su deseo es venir a la casa de Dios. Y nosotros que hoy estamos aquí, a veces nos cuesta tanto rendirnos a Dios, a veces nos cuesta tanto buscar su presencia. Pero hoy en esta mañana, iglesia, alaba a Dios con toda libertad, alaba a Dios con toda seguridad, porque su gloria está aquí. ¿Cuánto lo creen, iglesia? Por eso hoy vamos a alabar el nombre de Cristo. Aleluya. Vamos.

Tú sabes lo que Dios quiere hacer hoy en tu corazón. Él quiere hacer algo especial en ti. Pero solamente ábrele tu corazón.

distraigas, hermano. No te distraigas de la presencia de Dios. No te distraigas de lo que Dios quiere hacer en tu corazón. No te distraigas de lo que Dios quiere inyectar en tu vida. Lo que Dios quiere inyectar en tu corazón. Sabes, muchos no les voy a decir una cosa. Muchos no comprenden lo que es una adoración, porque no saben adorar el nombre de Cristo, porque no han dejado que el Espíritu Santo penetre sus vidas. Por eso no pueden levantar sus manos, por eso no pueden adorar al Padre, porque sabes que esa muralla que ha sido invencible dentro de ti no te ha permitido poder tú derribarla, no te ha permitido tú poder llegar a donde Dios quiere que tú llegues. Muchos no saben adorar porque no han tenido ese encuentro personal con Dios. Porque la Biblia declara que donde está el Espíritu de Dios hay libertad. Y cuando tú tienes ese encuentro con Dios genuino, cuando tú tienes ese encuentro con Dios único, tu vida, escucha muy bien, tu vida nunca vuelve a ser la misma. Cuando tú tienes un encuentro con Dios, tu vida nunca vuelve a ser la misma. When you have an encounter with God, your life will not be the same. Listen to me. When you have an encounter with God, your life will never be the same. Nunca será la misma. Por eso no puedes levantar tus manos. Por eso no puedes decirle yo te amo, Dios. That's why you can't lift up your hands. That's why you can't say how much I love you, God. Porque no has tenido un encuentro con Dios. Because you haven't had an encounter with God. Te enfocas más en el problema. You focus more in the problem. Te enfocas más en la situación. You focus more in the situation. Te enfocas más en lo que dicen, lo que piensan. You focus more on what they say, what they think. Pero no te enfocas en la presencia del Espíritu Santo. But you don't focus in the presence of the Holy Spirit. Por eso estás como estás. Por eso estoy. You are the way you are. Por eso estoy como soy. That's why I am who I am. Porque no he tenido un encuentro con Dios. Because I haven't had an encounter with God. Cuando Dios dice donde está mi Espíritu Santo, donde habita mi Espíritu, ahí hay libertad. Where my spirit is, there is freedom. Libertad para adorar. The freedom to worship. La libertad para exaltar el nombre de Dios. The freedom to exalt God's name. Pero aún así muchos no entienden. Even though not many understand. Iglesia, ten ese encuentro con Dios. Church, have that encounter with God. Ten ese encuentro con Dios. Have that encounter with God para que tu vida sea transformada. So that your life can be transformed. Porque hoy Dios quiere derramar el perfume sobre tu vida, sobre mi corazón. Dile, Señor, llena mi habitación. God, fill me. Hazlo ahora. Hoy voy a cerrar las puertas al mundo y voy a abrir las puertas de mi corazón a ti. Pero derrama el perfume. Derrama el perfume.

Yo no sé cuántos hoy pueden derramar el perfume. Yo no sé cuántos hoy pueden levantar su adoración al Padre sin que nada te importe.

sé cuántos pueden decirle gracias, Señor. Gracias, Señor, por tu presencia. Gracias, Señor, porque tú eres un Dios bueno. Tú eres un Dios bueno. Gracias, Espíritu Santo. Gracias, Señor. Thank you, Lord. Gracias, Señor. Gracias, Espíritu Santo. Con ese agradecimiento, yo quiero que le des una ofrenda de aplausos al Rey de Reyes, al que merece toda la gloria, toda la honra. Gracias, Espíritu Santo. Gracias, Señor. Gracias, Señor. Gracias, Espíritu Santo. Gracias, Señor. Y quiero hacerte una pregunta: ¿cuántos de aquí están agradecidos con Dios? ¿Cuántos realmente están agradecidos con Dios? Más porque el Señor nos ha dado la vida, porque nos ha dado la salvación. Lo que el dinero no puede comprar, Dios nos lo dio gratis. Su salvación, su perdón, su sanidad, su amor. No importa cuántos millones tú puedas tener, pero esos millones no te van a salvar. Te va a salvar tu corazón rendido a Dios, tu obediencia, tu caminar, tu fidelidad a Dios. Con esa reverencia como estamos, iglesia, vamos a levantar las ofrendas y los diezmos. Pues.

Gracias. ¿Por qué no saludas a tu hermano que está de tu lado? Y dile, me da mucho gusto verte. Hoy quiero dar la bienvenida a una familia que nos visita aquí, a nuestro hermano Manuel Beltrán y nuestra hermana María Beltrán. ¿Cuánto le pueden dar un aplauso? ¿Y cómo les dice la iglesia? ¿Cómo les dice la iglesia? Amén. Bienvenidos, hermanos, a la casa de Dios. Es una bendición, privilegio poder conocerles y verlos aquí. Bueno, vienen por primera vez y son amigos, ¿verdad? Amigos de nuestra hermana Glenda, ¿verdad? Y pues, gracias por estar aquí y es una bendición poder tenerlos en este lugar. Dios es bueno. Así que bienvenidos. Pueden tomar su asiento, hermano. Siéntanse en casa. ¿Está Bella aquí?

bueno, Dios es grande. ¿Cuántos años cumpliste, Ben? ¿15? Mi hermano Silvano dijo, cantan rápido, crecen rápido, hermano. Yo ya tengo una que me va a cumplir 15 el año que viene. Y ay, Dios mío, dije, ¿a dónde se va el tiempo, amén? Dios es grande, pero es una bendición, ¿no? que estés cumpliendo años. Y vamos a, pues, se ponen de pie conmigo, vamos a hacer una oración por Bella. Vamos a pedir, darle gracias a Dios por su vida. Padre, hoy en esta tarde, Señor, te doy gracias por la vida de Bella, Señor. Gracias porque le has permitido cumplir un año más de vida. Yo te pido, Señor, que tú la bendigas, que tú la guardes, que tú la sigas ayudando, le sigas bendiciendo con más años de vida, Padre. Hoy te pido más que nunca, Dios, que tú sigas gobernando sobre su corazón, que tú sigas, Señor, abriendo las puertas de bendición sobre su vida. Te damos a ti la honra, la gloria, en el nombre poderoso de Cristo Jesús. Amén y amén. Vamos a cantarle. 1, 2, 3.

Que Dios le bendiga. Amén. A esa niña, gracias, mami. Que Dios te bendiga. Luego le dan su abrazo y ahí luego me invitas el pastel. Pueden tomar su asiento, hermanos. Este mes todos cumplimos años, muchos cumplimos años. Mi hija, yo, una de mis familiares y bueno, mi esposa, puro cumpleañero. Y pues Dios es grande, hermano. Uno no se quiere ser viejito, ¿verdad? Pero ¿qué podemos hacer? Tenemos unas personas fuera, sigamos orando, ¿verdad? Por nuestra hermana Dina también, que hoy no pudo estar con nosotros por motivos, tuvo que quedarse en casa. Así que está bien, ¿verdad? Está bien, nada más que tiene que seguir unas instrucciones del doctor y no nos pudo acompañar. Y ciertas personas que no están aquí, que me avisaron también que no pueden llegar. Quiero mandar un saludo a Jesús, si me está escuchando, hermano Jesús, allá desde la cárcel donde está. Dios es bueno, Dios le mando saludos. Le dije que le iba a mandar un saludo, estuve platicando con él la semana pasada. Y Dios es grande, hermano. Como gracias a la radio, ¿verdad? La radio que ha podido llegar a esos lugares, muchos prisioneros, mucha gente que han podido escuchar la palabra de Dios a través de ese lugar. Y él me hablaba, estuvimos platicando un buen rato, ¿verdad? Se cortaba la línea por el tiempo y volví a llamar y estuvimos platicando sobre Dios. Él estuvo prácticamente diciéndome: pastor, la palabra que tú trajiste fue una palabra que era para mí desde la prisión. Y Dios siempre habla justo a tiempo. Dios siempre habla a sus hijos. Y yo le dije que le iba a mandar saludos. Así que si, hermano Jesús, me estás escuchando, Dios te bendiga. A ver, toda la iglesia, dígale: Dios les bendiga. Como quiera, todos están en el micrófono y se escucha toda la una, las dos, a las tres. Esperemos que escuchaste. Saludos, hermano Jesús. Dios te bendiga. Ahí donde estás, seguimos creyendo y confiando en que Dios hará la obra perfecta. Dios es bueno. ¿Cuántos creen que Dios es bueno, iglesia? Saluda, ve a tu hermano que está a tu lado y dile: ¿estás listo? ¿Estás preparado? ¿Estás preparado para la palabra de Dios? A veces, bueno, no hay veces, todo el tiempo yo oro a Dios y medito y le digo: Señor, ¿tú sabes qué palabra quieres hablar a mi vida? Antes de hablarla a tus hijos, ¿qué palabra quieres hablar a mi vida? Y Dios ha trabajado en mi vida en una manera, hermano, muy diferente hacia mí, donde esos jalones de orejitas me han funcionado, me han servido. Pero todo es con un propósito, todo es con un plan, ¿verdad? Y a veces nos cuesta tanto entender, sujetarnos, obedecer, creer, porque somos humanos. Nos convertimos a veces en hijos rebeldes, nos convertimos en hijos ignorantes, en hijos que nosotros mismos construyemos murallas dentro de nosotros, las murallas invisibles que tenemos por dentro, y solamente nos enfocamos en las murallas visibles que vemos por afuera.

Pero Dios hablaba en mi vida esta semana y me llevaba al libro de Josué, capítulo 6, donde hablaba de los muros de Jericó. Y a veces leemos la palabra de Dios, pero no la alcanzamos a entender. ¿Cuál es el contexto? ¿Cuál es el significado? ¿Por qué esa palabra? ¿Por qué esa palabra? Pero cuando eres dejado usar por Dios, cuando eres dejado que Dios te revele su palabra, decimos por ahí, ya agarré la onda. I got the point. Y agarré la onda de lo que Dios quiere ver en mi vida. Quiero que entiendas algo. Dios me decía esta palabra: antes de conquistar a Jericó, Dios quiere conquistar tu corazón. Antes de conquistar a Jericó, Dios quiere conquistar tu corazón. Díselo a tu hermano. Díselo. Díganselo, hermano. Antes de conquistar a Jericó, Dios quiere conquistar tu corazón. ¿Sabes? Antes de derribar esas murallas de Jericó, Dios quiere derribar esas murallas que nosotros llevamos por dentro. Iglesia, yo quiero comenzar hoy con una pregunta, haciéndote una pregunta que solamente tú te vas a poder contestar. Yo no la puedo contestar por ti, la puedo contestar yo por mí, pero es una pregunta que te voy a hacer a ti. ¿Cuál es la muralla que tienes delante de ti? ¿Cuál es la muralla que tienes delante de ti? Sabes, tal vez algunos hoy en día hemos venido cargados. Hemos venido cargando una muralla que nadie puede ver. Hay personas que sonríen por fuera, pero por dentro están peleando una batalla. Hay personas que levantan las manos en la iglesia, pero por dentro están cansados. Hay personas que dicen gloria a Dios, pero llevan meses preguntándole a Dios: Señor, ¿cuándo va a cambiar esto? Se convierten en murallas familiares, una muralla económica, una muralla ministerial, una muralla emocional, una muralla espiritual. Una puerta que quizás parece que se cerró. Una unción que, una oración que todavía no ha sido contestada. Y quizás has llegado al punto de decir: Señor, ya no sé cómo derribar esta muralla. Ya no sé cómo derribar esta muralla. Pero déjame decirte, iglesia, quiero decirte algo hoy a ti que pueda llegar a tu corazón. No estás frente a esa muralla por accidente. No es un accidente, iglesia. Sabes, Israel, el pueblo de Israel llegó frente a Jericó porque Dios los estaba llevando hacia una promesa. ¿Cuántos creen en la promesa de Dios? ¿Cuántos creen aquí, creen que Dios tiene una promesa para cada uno de ustedes? Sabes, la muralla estaba en el camino de la promesa. Y quiero que escuches esto: el hecho de que haya una muralla delante de ti no significa que Dios te abandonó. Puede significar que estás pasando frente a algo que Dios está a punto de derribar. Que no pare tu alabanza. Y estoy hablando con una iglesia viva, amén. ¿Cuántos le pueden decir gloria a Dios? ¿Cuántos pueden decir aleluya? Por eso en este día no quiero solamente predicarte acerca de las murallas. No quiero predicarte de las murallas, de esas murallas que están afuera de. Quiero predicarte acerca de las murallas que están dentro. Las murallas que están dentro de nosotros. Porque es posible que la muralla que más te está deteniendo no es la muralla que está frente a ti, sino la muralla que está dentro de ti. Hay una diferencia.
Hay una diferencia. Hay murallas, hermanos, que construyen el dolor. Hay murallas que construyen la decepción. Hay murallas que construyen la traición. Hay murallas que construyen el miedo. Hay murallas que construyen el pecado. Hay murallas que construyen el orgullo. Hay murallas, iglesia, que construyen la falta de perdón. Hay murallas que construyen una palabra que alguien te dijo hace años, y quizás nadie sabe que esa muralla existe. Pero tú sabes que está ahí. Nadie lo sabe. Quizás nadie lo sabe, pero tú sabes que sí está dentro de ti. Quizás dices hoy, yo ya perdoné. Pero cada vez que recuerdas lo que pasó, vuelves a sentir lo mismo. Pero dices que ya perdonaste. Quizás dices, yo confío en Dios. Pero cuando llega una nueva prueba, inmediatamente piensas, esto tampoco va a funcionar. Quizás dices, estoy bien. Pero cuando tú estás solo, sabes que no estás bien. Pero hoy Dios te dice, hijo, hija, no solamente quiero derribar lo que está delante de ti, quiero sanar lo que está dentro de ti. Amén. Sabes, hermano, una muralla externa te bloquea del camino, del camino que Dios te quiere llevar. Pero una muralla interna, ¿sabes lo que hace? Bloquea tu fe. Escucha esto, iglesia. Una muralla externa puede impedir entrar a una ciudad. Pero una muralla interna puede impedir creer en Dios, que pueda abrir la puerta. Una muralla externa puede detener tus pies, pero una muralla interna puede detener tu corazón. Una muralla externa puede estar delante de tus ojos, pero una muralla interna puede estar delante de tu fe. Hay personas que están esperando que Dios cambie su circunstancia, mientras Dios está preparando a aquellos que le permiten cambiar su corazón. ¿Sí entiendes? Queremos que Dios cambie nuestra circunstancia. Queremos que Dios cambie lo que vemos por fuera, pero no queremos que Dios cambie nuestro corazón. No queremos que Dios cambie nuestra vida, nuestro interior, porque estamos tan enfocados en lo exterior, porque estamos enfocados a lo que estos ojos carnales ven y no los ojos espirituales. Porque nosotros, hermano, queremos que Dios cambie todo lo que está alrededor. Pero ¿sabes lo que Dios dice hoy? Primero déjame trabajar contigo. Tú quieres que yo cambie las circunstancias. Tú quieres que yo cambie lo de afuera. Déjame cambiar tu corazón. Nosotros decimos, Señor, como todos oramos, y lo que le decimos, Señor, cambia a mi esposo, cambia a mi esposa, cambia a mis hijos, cambia a mi iglesia, cambia mi trabajo, cambia mi situación. Pero Dios te dice, iglesia, antes de cambiar lo que está alrededor de ti, deja cambiar lo que está dentro de ti. ¿Cuántos pueden dar gloria a Dios? Es palabra de Dios, iglesia. Dios no puede cambiar lo que está enfrente de ti si tú no dejas que Dios cambie lo que está dentro de ti. Así no funciona Dios. Por eso Él te está diciendo y me está diciendo, antes de cambiar lo que está alrededor de ti, déjame cambiar lo que está dentro de ti. Israel tenía murallas internas. Ahora aquí quiero llevarte al pueblo de Israel. Vamos a leer la Biblia. Nada más es de hablar y hablar, porque todo es basado a la palabra de Dios. Israel había salido de Egipto.
¿Han leído la historia? Israel había salido de Egipto. Israel, gracias, hermano, había visto milagros. ¿Cuántos de aquí han visto milagros? Israel había cruzado el Mar Rojo. Habían visto la mano de Dios. Habían comido maná. Habían visto la nube de día, hermano. Habían visto el fuego de la noche. Y habían visto la fidelidad de Dios. Pero todavía habían cosas dentro de ellos que Dios tenía que tratar. ¿Por qué? ¿Por qué todavía habían cosas que aún ellos traían que Dios tenía que tratar? Tú puedes salir de Egipto físicamente y todavía cargar a Egipto dentro de tu corazón. Porque esta gente fueron testigos de todo lo que Dios hizo, pero todavía vivían como vivían en Egipto. Y antes de derribar las murallas de Jericó, Dios estaba trabajando con aquellas murallas que Israel llevaba dentro, iglesia. ¿Cuál era uno de los problemas que tenía Israel? El mismo problema que hoy en día nosotros tenemos.

lo que salía de esta boca. ¿Sabes? En el desierto hablaban desde su frustración. ¿Cuántos aquí han pasado por el desierto? Y cuando hablo de un desierto, no es cuando cruzaste a los Estados Unidos. No es de que fuiste a un desierto a visitar, no. Eso es algo físico, algo que realmente tú puedes hacer. Yo estoy hablando en lo espiritual, iglesia. En el desierto que tú has atravesado. ¿Cuántos aquí han atravesado un desierto? ¿Sabes? En el desierto ellos hablaron desde su frustración. Ellos se quejaron, ellos murmuraron. ¿Sabes? Ellos querían regresar a Egipto, porque decían: ¿por qué nos sacaste de Egipto? Tenemos hambre, tenemos sed. El camino está demasiado difícil. ¿Dónde está la carne? Ellos lo dijeron porque venían sobre el desierto. Eso sí fue algo físico en ellos, que Dios los tuvo que llevar al desierto con un propósito. Ahora Dios no te está llevando en un desierto físico a ti, te está llevando un desierto para probarte, en un desierto espiritual, para enseñarte quién es Dios, para transformar tu corazón, para transformar tu vida, para enseñarte a depender de Dios. Pero había queja, como nosotros nos quejamos. Por eso el problema era la boca. La boca que nosotros a veces cargamos, las quejas que soltamos de nuestra boca cuando estamos pasando por un proceso, pero nos estamos pasando por un momento muy difícil. La boca es el problema. Reclamaban, tenían hambre. ¿Dónde está la carne? Yo soy bien carnívoro, a mí me gusta la carne. Siempre le digo a mi esposa, cuando va a ser de comer, mal hecho unos ojitos. Y a veces me dice: no, hoy no va a haber carne. Yo quería carne, la proteína, ¿no? ¿Cuántos de aquí son bien carnívoros, hermano? Esa carne. Tengo ganas de comerme un barbecue.

Esta se me hizo agua en la boca. Déjeme tomar agua. ¿Dónde está la carne? ¿Sabes? Ellos constantemente estaban hablando contra Dios y contra Moisés. Habían salido de Egipto, pero todavía ellos tenían la mentalidad de un esclavo. Y sabes, Dios tenía que trabajar con esa mentalidad. Dios tenía que trabajar con esa mentalidad. Dios tenía que derribar la muralla de la queja, la muralla de la murmuración, la muralla del temor, la muralla de la incredulidad, la muralla de la desobediencia. Porque Dios no solamente quería llevarlos a una ciudad nueva, Dios quería formar algo nuevo en ellos. Dios quiere formar algo nuevo en nuestros corazones, en nuestras vidas, iglesia. Hay gente que quiere ver caer lo visible. Hay personas que quieren ver caer lo visible sin derribar lo invisible. Hay una diferencia en algo visible y algo invisible. Aquí está lo que Dios quiere hablar a nosotros, hermano. Hay gente que quiere vivir, hay gente que quiere ver, iglesia, las murallas externas caer. Quieren ver caer el problema económico, quieren ver el problema caer, el problema familiar, quieren ver caer, hermano, la enfermedad, quieren ver caer los pleitos, quieren ver caer la oposición, quieren ver caer esas puertas abiertas, pero no quieren permitir que Dios derribe las murallas que están dentro de uno mismo. Y hoy Dios te dice, nos dice, y me incluyo hoy a mí, antes de preguntarme qué voy a derribar afuera, pregúntame qué necesito derribar dentro, qué necesito derribar lo que está dentro. Quizás estás diciendo, Señor, cambia mi situación. Como todos tenemos situaciones. Y Dios te dice, primero voy a cambiar tu corazón, no tu situación. Primero voy a cambiar tu corazón. Muchos decimos, Señor, cambia mi familia. Pero Dios te dice, primero voy a trabajar contigo. Señor, ábreme esa puerta.

Porque Dios no puede arreglar tu circunstancia, después arreglar tu corazón. Porque sabes que en tu corazón hay maldad, en tu corazón hay pecado, en tu corazón, hermano, hay tantas cosas. ¿Cómo Dios puede trabajar en tu situación y bendecirte y sanarte si tu corazón no pertenece ni a Él? Y a veces caminamos con una palabra diferente. Hoy Dios quiere derribar. Hoy Dios quiere derribar la muralla de la queja. Hoy Dios quiere derribar esa muralla de la murmuración, esa muralla del chisme, esa muralla del miedo, esa muralla de la inseguridad, esa muralla de la pasividad, esa muralla, iglesia, de la incredulidad, esa muralla del orgullo, esa muralla del resentimiento, esa muralla de falta de perdón, iglesia, esa muralla de desobediencia, esa muralla del pecado oculto que muchos cargamos. Hay murallas que se van a caer. Hay murallas de temor que se van a caer. Créelo, iglesia. Hay murallas de inseguridad que se van a caer. Hay murallas de pasividad que van a caer. Hay murallas, iglesia, que han detenido, que te han detenido durante años. Y hoy Dios comienza a abrirlas. Se va a caer la muralla de adentro. Se va a caer la muralla de adentro. Yo no sé cuántos pueden decir, hoy se va a caer la muralla que hay adentro de mi corazón, la muralla que me está impidiendo poder llegar a la promesa del Señor. Porque después de que se cambie la muralla de adentro, vamos a poder ver la de afuera. ¿Sabes? Jericó era una ciudad cerrada. Jericó era una ciudad cerrada. Josué capítulo 6, versículo 1 dice así: ahora Jericó estaba cerrada, bien cerrada. A causa de los hijos de Israel, nadie le entraba ni salía. Israel, iglesia, estaba frente a una ciudad que estaba cerrada. Vemos que Jericó era una fortaleza. Pero mira lo que Dios dijo, lo que Dios le dijo a Josué, ahí en Josué 6, capítulo 2, perdón, versículo 2. Mas Jehová dijo a Josué: mira, yo he entregado en tu mano a Jericó, a su rey, con sus varones de guerra. Dios dijo: he entregado. No dijo: voy a entregar. Dios es muy específico en su palabra. Dios es muy específico en sus instrucciones. Dijo: he entregado. La batalla todavía no comenzaba. La muralla todavía estaba de pie. Pero Dios ya había declarado el resultado. Porque Dios siempre da la victoria. Porque Dios siempre nos da la victoria. Dios siempre nos saca de cualquier situación. Porque ya vino esa batalla, dice Dios, ya hay victoria. Pero muchos enfrentamos la batalla y ya nos quedamos en la batalla. La boca, nuestra boca ha impedido que nosotros recibamos la promesa de Dios. La muralla estaba dentro de ellos, iglesia, pero la promesa ya estaba sobre ellos. ¿Sabes? Israel ya había enfrentado esto. Mira lo que dice en Números capítulo 13, versículo 31. Dice: mas los varones que subieron con él dijeron: no podemos subir contra aquel pueblo porque es más fuerte que nosotros. Sabes, aquí ellos vieron gigantes. Ellos vieron ciudades fortificadas. Vieron obstáculos. Pero mismo Josué y Caleb dijeron ahí en Números capítulo 14, versículo 9, que dijeron: por tanto, no seáis rebeldes contra Dios. ¿Cómo dijo? Por tanto, no seáis rebeldes contra Jehová. Dice: ni temáis al pueblo de esta tierra, porque nosotros los comeremos como pan
su amparo se ha apartado de ellos, y con nosotros está Jehová. No temáis, no los temáis. Aquí Israel había enviado a 2 espías a reconocer la tierra de Canaán. 10 regresaron llenos de miedo por los gigantes y las, esas ciudades fortificadas. Josué y Caleb, en cambio, hermano, confiaron en Dios. ¿Cuántos confían en Dios? Confiaron en Dios y animaron al pueblo a no rebelarse ni tener miedo, porque hay que confiar en Dios. Hay que confiar en Dios. Aquí Josué y Caleb estaban declarando y diciendo: no miren el tamaño del enemigo, miren quién está con nosotros. ¿Quién está contigo, iglesia? ¿Quién está con nosotros? El verdadero problema no eran los gigantes, sino que el miedo que estaba levantando una muralla interna de incertidumbre. Disculpen mi español, mis palabras. El problema no era solamente el tamaño de los gigantes. Era lo que ellos sentían. Era lo que ellos estaban mirando dentro de sus corazones. Porque el miedo puede hacer que un problema pequeño parezca gigante. Una cosita chiquita, así hacemos como el fin del mundo. Y puede hacer que una promesa gigante parezca algo pequeño. El miedo, iglesia, el miedo convierte pequeños obstáculos en grandes gigantes y grandes promesas en pequeñas posibilidades. Hay personas, hermano, que no están detenidas por lo que tienen enfrente. Sabes, están detenidas por lo que llevan dentro. Escucha bien esta palabra: el miedo. ¿Cuántos aquí han tenido miedo? Creo que todos tenemos miedo en algún momento. El miedo al fracaso, el miedo al rechazo, el miedo a comenzar otra vez, el miedo de obedecer, el miedo de dar un paso de fe. Pero hoy Dios dice: no te traje hasta Jericó para que tú retrocedas. Te traje hasta Jericó porque llegó el momento de conquistar. Dios te lleva a Jericó no para destruirte, no para que retrocedas, sino para un momento de conquistar, iglesia. Yo no sé cuántos puedan, gloria a Dios. ¿Sabe? La incredulidad es otra muralla. En Hebreos capítulo 3, versículo 19, dice: y vemos que no pudieron entrar a causa de la incredulidad. Aquí el autor de Hebreos está recordando la rebelión de Israel en el desierto, porque Israel se rebeló. Israel estaba en rebeldía. A pesar de todo lo que Israel habían visto con sus propios ojos, vieron lo que Dios hizo con ellos, muchos aún así vivían en rebelión, muchos aún así estaban desobedientes. Y por eso aquí Hebreos está recordando la rebelión de Israel en el desierto. Aunque Dios ya le había prometido entrar a la tierra prometida, muchos no confiaron en Él. ¿Y qué pasó? Desobedecieron. Por eso esa generación no entró a Canaán. Hace unos cuantos domingos hablamos de la palabra de Dios. Cuando por una queja de una persona, por una rebeldía de una persona, por la boca de una persona, por no hacer caso a Dios, hicimos por ahí, pagaron justos por pecadores. Qué fuerte, hermano. Qué fuerte. No fue falta del poder de Dios, no fue falta de la promesa,
fue la incredulidad que existía en esta gente. Dios dijo: les doy la tierra. Pero ellos, ¿qué dijeron? Es que los gigantes están demasiado grandes, es que no puedo, tengo miedo. Pero si confías en Dios, si confías en Dios, si crees en Dios, que Dios nunca te ha dejado, ¿por qué temes? Camina hacia la tierra prometida. Que nada te detenga, que nada, hermano, te abandone de buscar la presencia de Dios. Porque el que va contigo es más fuerte el que está contra ti, iglesia. Porque Dios es un Dios grande, Dios es un Dios maravilloso. Yo no sé cuántos pueden gloria a Dios. No puedes hacer tu problema más grande que Dios. El problema lo hacemos más grande a veces que Dios. Imagínate Dios cómo te ve. La incredulidad no cambia lo que Dios puede hacer, cambia nuestra disposición para participar en lo que Dios quiere hacer, iglesia. Hay gente que dice: yo creo en Dios. ¿Cuántos creen en Dios? Muchos decimos: yo creo en Dios. Pero cuando Dios te pide algo, ah, no puedo. Creo en Dios, pero te estoy pidiendo algo, ah, no puedo. Es imposible. No me va a funcionar. O no va a funcionar. Ah, ya lo intenté. Mi familia nunca va a cambiar. Eso es una muralla interna que tú mismo has construido, iglesia. Otra muralla interna que muchas veces llevamos, esa muralla de la desobediencia. Aquí vamos a llegar a Jericó. Aquí Dios, siempre hemos dicho que Dios es un Dios, no quiero que lo vayan a tomar mal, pero no quisiera encontrar otra palabra, raro, en una buena manera. Porque Dios te pide cosas que hagas que tú dices: ¿cómo? O sea, ¿cómo? ¿Verdad? Vemos tantas cosas que Dios hizo en la palabra, ¿no? Uno de esos, lo de Abraham, la semana pasada lo vimos, que le dijo: ve y sacrifica a tu único hijo al quien amas, sacrifícalo, prepara un holocausto. Dios, ¿vas a permitir eso? ¿Cómo? Si me diste algo, ahora me lo vas a quitar. Entonces, aquí Dios le dio una estrategia extraña. En Josué capítulo 6, del 3 al 4, dice: rodaréis pues la ciudad, todos los hombres de guerra, yendo alrededor de la ciudad una vez, y esto haréis durante 6 días. Y siete sacerdotes llevarán 7 bocinas de cuernos de carnero delante del arca. Y al séptimo día daréis 7 vueltas a la ciudad, y los sacerdotes tocarán las bocinas. O sea, humanamente, ¿qué iba a hacer caminar alrededor de una muralla? Pero quiero que entiendan que el milagro no estaba en caminar. No era el caminar. El milagro estaba en obedecer. Si no obedeces y no caminas, ¿cómo vas a recibir el milagro? Entonces no fue el caminar. El milagro estaba en el obedecer. Aquí Dios estaba enseñándoles: caminen aunque no entiendan. Aquí Dios les estaba enseñando: caminen aunque no entiendan, obedezcan aunque no vean, confíen aunque todavía no hay resultados. Y nos cuesta tanto a nosotros creer, nos cuesta tanto a nosotros obedecer, nos cuesta tanto a nosotros, hermano, entregarnos completamente a Él. No somos obedientes. Por eso te digo que el milagro no estaba en la estrategia, estaba en lo que Dios
estaba en la estrategia que Dios le dio a una persona. O sea, la obediencia. La obediencia. La obediencia trae la bendición, hermano. Aquí hay una palabra para alguien. ¿Sabes? Lunes, la muralla sigue. Martes, la muralla sigue. Miércoles, la muralla sigue. Jueves, la muralla sigue. Viernes, la muralla sigue. Sábado, la muralla sigue. Pero Dios sigue diciendo: camina, camina, no te detengas, sigue creyendo, sigue avanzando, sigue subiendo, que yo destruiré esa muralla que te está impidiendo poderte tú sentir mi presencia. Pero sigue, avanza, camina sin miedo. No te detengas. Aunque la muralla va a estar ahí todo el tiempo, va a estar. El enemigo nunca se queda con las manos cruzadas. El enemigo siempre va a venir a tratar de destruirnos en alguna manera, en algún momento. No, no abandones a Dios. No abandones a Dios. No importa cuánto pase el tiempo. No importa, iglesia. El silencio, hermano, que Dios le pidió, era parte del proceso. Porque ahí en Josué capítulo 6, 10, mira lo que dice: y Josué mandó al pueblo diciendo: vosotros no gritaréis, ni se oirá la voz, nuestra voz, ni saldrá palabra de vuestra boca, hasta que el día que yo os diga gritar, entonces gritaréis. Qué interesante. Dios les dijo: guarden silencio. ¿Cuántas veces Dios te ha dicho: guarda silencio? Pero tu boca, en vez de guardar silencio, bla bla bla bla bla, y más bla bla bla bla bla. Cuando Dios

Después de una generación que había pasado mucho tiempo hablando desde la queja, este pueblo que quejándose andaba, Dios les dijo: cállense, cállense, cierren la boca, no hablen, porque esta boca, hermano, tiene el poder. Tiene el poder para destruir, también tiene el poder para bendecir. Y a veces no nos damos cuenta. Por eso Dios a veces tiene que hablarnos en una manera fuerte. A veces Dios tiene que decir: ¡hey! ¡Silencio! ¡Silencio! Por eso Dios le dijo: cállense. No todo se conquista hablando. No todo se conquista hablando, hermano. Hay batallas que se conquistan, hermano, aprendiendo a callar. Hay batallas que se conquistan aprendiendo a callar, iglesia, a callar la queja, a callar la murmuración, a callar el chisme, a callar la crítica, a callar la desesperación, a callar la voz del miedo. Pero tenemos que aprender a callar y dejar que Dios tome el control, no tú el control. Porque cuando tú tomas el control, las cosas te van a salir mal. Yo estoy hablando con los hijos de Dios. Cuando tú dices: Señor, yo tengo el control, pues hazlo pues. ¿Tú crees que vas a cambiar la circunstancia? Dalo tú, hazlo. Yo me hago un lado y Dios va a ver cómo vas a fracasar. Dios va a ver cómo vas a caer. Porque tú le dices: Señor, yo tomo el control, mi fuerza, mi idea, mi conocimiento, yo lo puedo lograr, yo lo puedo hacer. Y no te das cuenta que no estás logrando nada. No te das cuenta que no has derribado nada. Por eso, hermano, tenemos que aprender a callar y dejar que Dios obre. Porque a través del silencio, hermano, podemos conquistar cosas. Pero eso a mí viene y me dice cosas. Decimos por ahí: calladito nos vemos más bonitos. Me escucha. Escucha acá, escucha acá. Dios está en control. Que pastor, bla, bla, bla. Dios está en control. Y pastor, que bla, bla, bla. Dios está en control. Si estos hijos son desobedientes, Dios se va a encargar. Yo voy a hacer lo que tenga que hacer, hasta donde pueda, hasta o sea, donde ustedes me permitan. De ahí, hermano, yo no gobierno sus corazones. De ahí, cada quien saliendo por esas puertas hace su vida, hace lo que quiera. Hay que aprender a callar. Hay que aprender a dejarle todo en las manos de Dios. Muchos tenemos preguntas, muchos tenemos dudas, preguntamos tantas cosas. Aprende a callar y deja que Dios, hermano, tome control. Y cuando Dios toma el control, tú vas a llegar a la tierra prometida. Tus bendiciones van a llegar a tu corazón. No te preocupes por otras cosas que no te corresponden preocuparte. No te preocupes por otras personas que ni siquiera, hermano, tienen algo en tu vida. Preocúpate por ti. Preocúpate por ti. Preocúpate por estar bien con Dios. Preocúpate por recibir la bendición de Dios. Pero aprendamos a callar, porque en el silencio, hermano, Dios también se manifiesta. En el silencio también Dios obra. Por eso, hermano, tenemos que aprender a mantenernos nuestra boca cerrada. Antes de enseñarte a gritar por tu victoria, Dios puede enseñarte a guardar el silencio en medio de tu proceso. Hay personas que hablan más de su problema que de la promesa. Personas que lo hablan. Pero hoy Dios te dice, iglesia, hoy Dios nos dice a cada uno de nosotros: camina, guarda silencio y confía en mí. Camina, guarda silencio y confía en mí. Dale el control a Dios. Prueba a Dios de esa manera, hermano. Tú ya no puedes, si no has podido durante todo este tiempo, ¿qué cambio va a haber en tu vida mañana?
Si has intentado de arreglar tu familia, arreglar tu situación en tu casa y no has podido, ¿sabes por qué? Porque no le has dado el control a Dios, porque no has aprendido a callar, porque no has aprendido a depender de Dios, porque has seguido construyendo esas murallas invisibles dentro de ti, porque no has permitido el cambio de Dios, porque no has permitido que Dios, hermano, gobierne sobre tu vida. Por eso estamos como estamos. Por eso vivimos como vivimos. Por eso nuestros hijos están como están. Por eso nuestros matrimonios están como están. Nuestra familia está como está. ¿Por qué? Porque nosotros mismos hemos provocado eso. Cuando Dios ha dicho: yo te quiero liberar, yo te quiero levantar, yo te quiero restaurar, yo te quiero llenar de mi gloria, yo te quiero hacer tantas cosas. Por eso hoy Dios dice: camina, pero guarda el silencio. Confía en mí. No hables de tus problemas con otra gente que no necesita saber. No, iglesia. Tus problemas dáselas a Dios. Tus problemas platícaselas a Dios. Pero si te vas a arrimar con una persona para pedirle oración, oh, está bien. Pero si le vas a acercar para platicarle un problema, un chisme, una situación, hermano, en el nombre de Jesús, repréndelo. Aprendamos a callar. Si lo vas a publicar en las redes sociales, nadie quiere saber lo que piensas. Si es algo que no me beneficia a mí, si es algo que no te beneficia a ti, mejor publica, hermano, lo bueno que es Dios, lo misericordioso que es Dios, las bendiciones que has recibido de Dios. Publica eso, iglesia. Levanta el nombre de Cristo. Hoy en día las redes sociales es la manera de comunicarse. Hoy en día las redes sociales, todos saben de todos. Todos publican su vida personal. Hoy en las redes sociales todo lo que está en la mente lo publican. ¿Qué beneficio trae? Si tú tienes un problema, llévaselo a Dios. Si tú tienes una situación, llévaselo a Dios. Si alguien te ofendió, llévaselo a Dios. Si alguien habló de ti, déjaselo a Dios. Si alguien murmuró contra ti, déjaselo a Dios. Si alguien trae un chisme, gloria a Dios. Si alguien habla mal de ti, agradécele a Dios porque estás haciendo algo bueno. Así que los que quieran hablar de mí, hablen de mí. El día que alguien no hable de ti, preocúpate. El día que alguien no hable de ti, preocúpate. Y el día que alguien hable mal de ti, dale gloria a Dios porque estás haciendo algo bueno que esa persona a lo mejor no quiere. Pero aprendamos a callar. Aprendamos a callar. ¿Cuántos ponen gloria a Dios, iglesia? Sabes, Israel tenía una historia, un historial de queja. Pero ahora estaban aprendiendo otra manera de caminar. ¿Por qué? Porque no puedes conquistar un futuro nuevo con una mentalidad vieja. No puedes conquistar un futuro nuevo con una mentalidad vieja. Aquí Dios quería llevarlos a un territorio nuevo, pero necesitaba enseñarles algo que hemos hablado una y otra vez, algo que nos ha costado a muchos: la obediencia. La obediencia. Y esto también nos confronta a nosotros como iglesia, porque nosotros queremos crecimiento. Queremos crecimiento, pero necesitamos compromiso. Si tú no te comprometes, ¿cómo vas a crecer? ¿Quieres crecimiento? Necesitamos comprometernos. ¿Queremos avivamiento? Necesitamos disciplinarnos. Para que Dios se manifestara en ese día de Pentecostés, todos fueron llenos de la presencia de Dios. Una transformación, aunque unos se burlaban, unos no entendían. Pero cuando tú permites que el Espíritu Santo llegue a tu vida, el Espíritu Santo te transforma, el Espíritu Santo te levanta, el Espíritu Santo, hermano, te aviva. Por eso, si tú quieres un avivamiento, también pídele una disciplina a Dios. Pídele una disciplina. Y las disciplinas a veces son las que duelen más, porque nosotros estamos tan impuestos a vivir la vida como vivimos. Estamos impuestos a una mala enseñanza. Estamos impuestos a vivir la vida como se nos ha antojado vivir la vida.
Pero no queremos una disciplina. Queremos la gloria. Necesitamos la obediencia. Tú quieres ver la gloria de Dios, necesitamos la obediencia. Tú quieres ver el avivamiento en la iglesia, hermano, necesitamos la disciplina. Queremos ese fuego, necesitamos volver al altar. Queremos ese fuego, necesitamos volver al altar, iglesia. Queremos que Dios nos use, necesitamos rendirnos a Dios, no al hombre, a Dios. Quiero que entiendas que Dios no solamente quiere derribar las murallas que están alrededor de la iglesia, hermano. Él quiere derribar las murallas.

después de Jericó, encontramos algo tremendo. Donde Israel había conquistado Jericó, pero después fueron derrotados. Josué capítulo 7 del 10 al 11 dice así: y Jehová dijo a Josué: levántate, ¿por qué te postras así sobre tu rostro? Israel ha pecado y aún han quebrantado mi pacto que yo les mandé, y también han tomado del anatema, y hasta han hurtado, han mentido, y aún lo han guardado entre sus enseres. Habían pecado dentro del mismo campamento, y acá había tomado aquello que Dios había prohibido. Y aquí esto nos enseña, hermano, que no puedes conquistar afuera mientras toleras destrucción adentro. Sabes, hay derrotas externas que tienen una explicación en problemas internos. Aquí es donde nosotros nos tenemos que examinar. Quiero que entiendas una cosa: no todo problema, escucha bien esto, no todo problema es un ataque del diablo. A veces nosotros tenemos que dejar de reprender al diablo y comenzar a examinarnos delante de Dios. Pobre diablo, todavía uno le dice pobrecito, porque a veces no todo el tiempo es el diablo. Tienes que examinar tu corazón, hermano. Mira lo que dice el Salmo 139, 23 al 4. Qué bonita palabra. Examíname, oh Dios, y conoce mi corazón. Pruébame y conoce mis pensamientos, y ve si hay en mi camino de perversidad, y guíame en el camino eterno. Esa es la oración que nosotros tenemos que tener como iglesia. Examíname, Señor. Examíname, Señor. Muéstrame lo que no quiero ver. Muéstrame lo que estoy escondiendo. Muéstrame, Señor, lo que estoy tolerando. Muéstrame lo que está dañando mi relación contigo. Examíname, oh Jehová. Examíname. Mírame, Dios, enseña mi corazón, revela mi corazón. Tú quieres ver el corazón de otras personas, tú quieres ver la solución en otras cosas, pero Dios te está diciendo: quiero mostrarte tu corazón, quiero enseñarte cómo está tu corazón. Antes de revelarte el corazón de alguien más, voy a revelar tu corazón. Y esa tiene que ser nuestra oración, iglesia. Examíname, Señor. Enséñame a ver con mis ojos espirituales, no mis ojos carnales. Examíname, oh Dios, y conoce mi corazón. Pruébame y conoce mis pensamientos. Guíame por ese camino eterno. Pero a veces estamos enfocados en otras cosas y nos olvidamos de nosotros mismos, que somos ante Dios. Ezequiel capítulo 36, versículo 26 dice: os daré corazón nuevo, y pondré espíritu nuevo dentro de vosotros, y quitaré de vuestra carne el corazón de piedra, y os daré un corazón de carne. Iglesia, escucha esto. Una muralla puede caer y una persona puede seguir siendo la misma. Pero cuando Dios transforma el corazón, la persona cambia. La persona cambia. Se ve, se siente. No es el mundo, está presente, ¿verdad?
Cuando una persona es transformada, hermano, por Dios, se ve. La persona cambia. Esa persona es madura. Esa persona es fuerte. Esa persona no anda como otros. Esa persona sigue caminando. Aunque murmuren, aunque le digan, aunque hagan, esa persona sigue caminando. El mayor milagro no es ver caer a una muralla. El mayor milagro es ver cómo cambia el corazón. El corazón que hoy en día tú y yo tenemos. Ese corazón de piedra. Que uno dice, hay veces llego a mi casa y estoy en mi cuarto y digo, Señor, ¿qué más fuerte vas a hablar a la iglesia? ¿Qué otra palabra más vas a hablar a la iglesia? ¿Por qué a veces no entendemos? ¿Por qué tenemos ese corazón tan duro? Tu palabra ha llegado en diferentes maneras. Tu palabra ha llegado en suavecita. Tu palabra ha llegado fuerte, Dios. Y ni así nos acercamos. Y ni así te hacemos caso. Y ni así venimos ante ti, Señor. ¿Qué tienes que hacer? Al final del día, Dios lo que va a hacer, hermano, es decir, ya me cansé. Mis hijos no quieren nada. Voy a venir por los que realmente me sirven. Y ahí es donde muchos vamos a lamentar ese día. Es donde muchos vamos a llorar. Vamos, hermano, hasta venir a doblar nuestra rodilla a la iglesia cuando ya va a ser demasiado tarde. Porque hemos permitido que nuestras emociones, hemos permitido, hermano, que nuestros problemas, hemos permitido que estos ojos controlen nuestras vidas, nuestros pensamientos controlen nuestras vidas. Sabes, hermano, Dios puede cambiar todo. Dios puede abrirte una puerta. Dios puede restaurar tu familia. Dios puede darte un ministerio. Dios puede hacer el milagro. Pero si tu corazón no cambia, volverás a construir murallas. Si tu corazón no cambia, volverás a seguir construyendo murallas. Por eso Dios no solamente quiere darte Jericó. Dios quiere conquistar tu corazón. Dios quiere conquistar tu corazón. Dios quiere, hermano, que levantes tu adoración. Dios quiere que levantes tu alabanza. Dios quiere que te entregues completamente a Él. Dios quiere que tú camines. Dios quiere que guardes silencio. Dios quiere que confíes en Él. Dios quiere darte su promesa. Dios quiere cumplir su palabra en tu vida. Pero tienes que confiar en Él. Tienes que caminar. Tienes que callar y rendirte a Dios, iglesia. ¿Cuántos pueden dar un gloria a Dios? Aleluya. Las siete vueltas. Josué 6 nos muestra que Israel tuvo que caminar. No una vez, no dos, no tres. Tuvieron que perseverar hasta completar lo que Dios había ordenado. Dios les dio instrucciones. Dios le dijo qué tenían que hacer. La obediencia que abandonas en la sexta vuelta puede ser la obediencia que necesitas completar antes de ver caer esa muralla. Quizás estás cansado, iglesia. Quizás llevas tantos años orando,

Por eso Dios te dice, sigue caminando, no pares, no retrocedes, no abandones, sigue caminando. Sabes, llegó el momento del grito. Ahí en Josué capítulo 6 versículo 20 declara esto: entonces el pueblo gritó y los sacerdotes tocaron las bocinas, y aconteció que cuando el pueblo hubo oído el sonido de la bocina, gritó con gran vocerío y el muro se derrumbó. El pueblo subió luego a la ciudad, cada uno derecho hacia adelante, y la tomaron. Aquí está el momento, iglesia. Después de caminar, después de esperar, después de obedecer, después de guardar el silencio, llegó el momento de gritar. ¿Cuántos pueden gritar un gloria a Dios? Más fuerte, ¿cuántos pueden gritar un gloria a Dios? Pero entiende esto, hermano. Quiero que entiendas que no fue el volumen del grito que derribó al Jericó. No fue el volumen de grito que derribó a Jericó. Fue el poder de Dios, iglesia. Porque Dios es un Dios poderoso y Él usa estrategias para que nosotros obedezcamos. Y en esas estrategias, cuando nosotros cumplimos y obedecemos, no es la estrategia, no fue lo que tú hiciste, fue el poder de Dios que hizo el milagro. Fue el poder de Dios que destruyó esas murallas. Es el mismo poder que hoy quiere destruir las murallas que cada uno de nosotros hoy llevamos dentro. Aleluya. El grito fue una expresión de fe y de obediencia, porque Dios les dijo: guarden silencio, y después griten. A través, por medio de ese grito, fue el poder de Dios. Eso recuerda, iglesia. El grito fue una expresión de fe y de obediencia. Y cuando sucedió ese grito, el poder de Dios salió y derribó esa muralla. ¿Cuántos dan un aplauso al Rey de Reyes? Yo te hago una pregunta: ¿qué murallas internas necesitan caer hoy? Yo quiero que la iglesia deje pensar solamente en Jericó y que te preguntes tú hoy: ¿hay una muralla de miedo? ¿Qué hay que hacer, Señor? Derríbala. ¿Hay una muralla de resentimiento? Señor, derríbala. ¿Hay una muralla de falta de perdón? Señor, derríbala. ¿Hay una muralla de orgullo? ¿Hay una muralla de incredulidad? ¿Hay una muralla de desobediencia? Hay una muralla de un pecado escondido. Hay una muralla de una comodidad espiritual. Hay una muralla entre hermanos. Señor, derríbala. Señor, derríbala. Señor, derríbala. Tú no vas a poder derribarla sola, iglesia. Si tú piensas pelear con tus propias fuerzas, te digo, te lo dije, te lo vuelvo a decir, no vas a poder derribar la muralla tú solo. Si Cristo no está contigo, no vas a poder, hermano, derribar esa muralla solo. Vas a cansarte, vas a fracasar, te vas a lastimar, y cuando menos te des cuenta, vas a estar fuera de los caminos de Dios. Porque dijiste: Dios me abandonó, Dios no estuvo conmigo. No, es que no es de que Dios te haya abandonado, es porque no permitiste que Dios tomara el control, es porque no fuiste obediente, es porque no seguiste las instrucciones que Dios te había dicho desde un principio. No podemos pedir nosotros que esas murallas caigan, esas murallas de afuera caigan, mientras nosotros mismos levantamos murallas adentro de nosotros. Hay iglesias que oran: Señor, mándale avivamiento, mándale avivamiento. Hay iglesias que lo proclaman y lo declaran: Señor, manda el avivamiento. Y Dios dice: primero derriba las murallas entre ustedes.

Pero no podemos derribar las murallas que hay dentro de entre nosotros mismos, los hermanos. ¿Cómo se va a derramar la presencia de Dios? No, no puede ver eso, hermano. Queremos el crecimiento, pero necesitamos esa unidad. Queremos esos milagros, pero necesitamos santidad. Queremos la manifestación de la presencia de Dios, que necesitamos obediencia. Queremos el fuego, iglesia, pero necesitamos volver al altar. Queremos que Dios nos use. ¿Cuántos quieren ser usados por Dios? ¿Cuántos quieren ser usados por Dios? Iglesia, ¿cuántos quieren ser usados por Dios? Entonces necesitamos redención. Necesitamos venirnos y rendirnos a Dios. No podemos pedirle a Dios que derribe las murallas de Jericó mientras nosotros seguimos levantando murallas entre nosotros mismos, entre hermanos. Dios quiere una iglesia unida. Dios quiere una iglesia santa. Dios quiere una iglesia obediente. Dios quiere una iglesia llena del Espíritu de Dios. Dios quiere una iglesia llena del fuego del Espíritu Santo. Dale aplauso al Rey de Reyes. Ese aplauso es para Dios, hermano. El avivamiento comienza cuando caen las murallas del corazón. El Salmos capítulo 51, versículo 10 dice: "Crea en mí, oh Dios, un corazón limpio y renueva un espíritu recto dentro de mí." David no dijo: "Cambia a todos los demás." Dijo: "Crea en mí." Porque el verdadero avivamiento comienza dentro. El verdadero avivamiento comienza dentro. Antes de cambiar el ambiente, Dios quiere cambiar nuestra actitud. Antes de levantar ministerios, Dios quiere levantar corazones quebrantados. Antes de llenar el templo, Dios quiere llenar el corazón. Hay murallas que tienen que caer. Tú sabes cuáles son esas murallas. Hoy Dios quiere darte otra victoria. Quizás, hermano, estás mirando una muralla que has visto durante mucho tiempo. Has orado, has llorado, has esperado, has preguntado, no sé, has hecho tantas cosas para tratar que esa muralla se destruya. Pero la pregunta es: ¿Cuándo va a caer? ¿Cuándo vas a creer? Oh Dios no solamente quiere hablar de esas murallas que están afuera, sino quiere hablar a las murallas que están dentro de nosotros. Quizás Jericó no es solamente aquello que está bloqueando tu camino. Quizás hoy Dios quiere tratar en tu orgullo, en tu miedo, en tu pasado, en tu resentimiento, en tu incredulidad, en ese pecado secreto, en esa comodidad, en esa desobediencia. Hoy, hermano, hoy no vengo solamente a pedir que caiga Jericó. Vengo a pedirle a Dios que derribe lo que Jericó construyó dentro de mí. Esas murallas tienen que caer. Esas murallas tienen que caer, hermano, porque Dios quiere llevarte a ti y a mí. Dios quiere llevar a la iglesia Jesucristo la respuesta a un nuevo territorio, a una nueva tierra prometida. Hoy Dios quiere levantarnos, hoy Dios quiere avivarnos, hoy Dios quiere llenarnos de su presencia. Pero para nosotros entrar en un nuevo territorio, para que tú y yo entremos en un nuevo territorio, nosotros tenemos que tener una mentalidad nueva. No puedes ir con una mentalidad vieja. Así como el pueblo de Israel salió de Egipto, pero se llevó a Egipto con ellos mismos.
Tú no seas así. Tú sal nuevo, tú sal diferente, con una nueva mentalidad. Dios está derribando lo que te ha detenido. Dios está derribando lo que te ha atado.

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1: Me impactó.
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1: Y es que cuando tú ejercitas la gratitud, como lo estás haciendo esta noche, de decir, Señor, es que tú eres quien me salvaste, tu sangre me lavó, tú me perdonaste. Cuando estás cantando, ejercitando gratitud, todo el temor, la ansiedad, la angustia, la desesperación es echada fuera, porque los científicos han demostrado que la misma parte del cerebro que se activa cuando tú sientes angustia es exactamente la misma parte que está encendida cuando decides ejercitarte en acciones de gracias. En otras palabras, no puedes estar sintiendo al mismo tiempo gratitud y ansiedad. Tú y yo decidimos si vamos a estar ansiosos o vamos a estar agradecidos. Así es que, ¿qué les parece si continuamos con gratitud, honrando al Señor y bendiciéndolo?

pues dile gracias. Exprésale tu gratitud. Exprésale tu gratitud. El Salmo 103 dice: bendice alma mía, Señor, bendiga todo mi ser su santo nombre. Bendice alma mía, Señor, y no olvides ninguno de sus beneficios. Dícele al Señor: no me olvidaré, Señor. No me olvidaré. No me olvidaré de tus beneficios. No me olvidaré que me perdonaste. No me olvidaré que me sanaste. No me olvidaré que me rescataste. Vamos, en tus propias palabras, dile gracias, Señor. Gracias por la salvación. Gracias por el perdón. Gracias, Señor, por las nuevas oportunidades. Gracias. Oh, eres tan bueno, Señor.

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